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1: Son las 21 horas, 32 minutos.
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1: Son las 10 de la noche, en punto.
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1: Son las 10 de la noche, 30 minutos.
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1: Son las 11 de la noche, en punto.
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0: Son las 11 de la noche, 31 minutos.
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0: ¡Aplauso para Cole!
1: ¡Muchas gracias!
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3: Es la medianoche, 2 minutos.

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0: No pare. Póngale bueno, macho, Oh, hagan los
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0: ¿Qué pasó en el WhatsApp?
2: Mensaje de texto.
3: Buenas cotitas. DJ Dakota. Por ahí sí, cotita, está la música. Buenas cotitas. Por ahí lo está chistando.
0: Sabe. Con la mano arriba.
3: Después quiero escuchar un temita, cotita. Escuchar un temita, cotita, si se puede.
0: ¿Qué tema?
3: De RBD, cotita. Cálmate, se llama. Ese, cotita, el temazo.
0: Maestro Lucho, por favor, páreme la música. Estamos en pleno mambo, aquí, va, escuchándonos entero, ilegales, va, Chayanne, Elvis Crespo, todo. Y sale este con este tema, cabrón. A cambiarme toda la movie, este quiere llorar. No, paso, cortala.

0: Buena, buena, buena, Cotita. Póngale bueno, Cotita. Aquí andamos en función, Cotita.
1: Eso.
0: Ya le vamos a hacer a luz, Cotita. Para que sepa ahí, para que informe y para que me llame en la clientela que tengo.
2: Hola, Cotita. Yo soy el Diego. Le mando un saludo muy grande.
0: Cotita, esa es la canción del guaso, un poquito más duro.
3: Oye, se lo voy a compadre Diego. Bueno, bueno, tienen que aprenderle a Diego ahí a mandar esos saludos tan bonitos. Ah, no como usted, Cotita, aquí, allá, Cotita.
4: Hola, Cota, ¿cómo estás? Acaba de ocurrir un milagro, que vamos temprano para el colegio.
5: Cota, parece que estáis durmiendo, no nos pescáis. Malo, Cota.
6: Buena, hermana, buena. Buen día, Cotita.
3: Buenos días.
6: Oye, vamos temprano. Me gustaría pedir un tema de esa... ¿Cómo es que se llama? La chica de humo.

0: Póngale la chica de humo. Me tinca que el guaso está de las cariñosas cotitas, quiere bailarse un temita romántico ahí con la chiquilla.
1: Para mí que también anda por esos lados. No sé por qué. Mira, guaso, te voy a sorprender, dice. Un movimiento sensual. Estos son los que le gustan a ti. Dale, bailalo. Porotito, vale.

0: Puta, si no colocáis el tema te voy a matar.
1: Lamentablemente ese audio es amenaza.
2: Y ahora, por favor, pase a dirección.
1: ¿Dónde estudia este, esa bendición tan, tan a niña? ¿Dónde estudia? ¿Dónde estudia? ¿Dónde estudia?

0: Azul Azul hasta la mañana. Esa era la bomba en la 100.5.
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0: Sensual, movimientos en sensual.

0: No quiero ni imaginar que la bendición que andaba amenazando ahí es algo del guaso. Oh, no quiero ni imaginar, ni imaginar, ni imaginar. Ah, no puede ser. La enseñanza que le da el guaso. Oye, bueno, como andamos medio retro hoy día, le comento que después de 26 años de ausencia, el icónico certamen de belleza y talento 2017 anunció su regreso a Chile. La nueva organización busca instalar franquicias en distintas comunas del país, entre ellas Rancagua, Iquique, Temuco, Arica y Viña del Mar, para dar inicio a una nueva etapa del concurso Compita. El certamen volverá a recibir participantes de entre 14 y 19 años, manteniendo parte de la esencia de sus antiguas ediciones. 2017 también fue plataforma para varias figuras de televisión, entre ellas Patricia Larraín, Claudia Conserva, Pamela Díaz, Kenita Larraín, Carla Jara y Fallon Larraín Compita. Por ahora, la organización aún no anuncia la fecha de la nueva competencia Compita. ¿Cuántos saben? ¿Cuánto sabe, maestro mío? Oh, 2017. 2017, compita, la revista 2017, para los más olcos que están escuchando hasta la mañana.
1: A ti te le mando un gran abrazo.
0: ¡Qué lindo! Eso son los de eso. Esas son las bendiciones bacanas, la culeta. No como la otra que andaban amenazando. La diferencia.
1: Cota, si no colocáis el tema, te voy a matar.
0: Y la otra bendición.
1: Cotita, le mando un gran abrazo.
0: ¡Ah, qué hermoso!
1: Te voy a pinchar el neumático.
0: La bendición se levantó terrible brígido hoy día. Terrible brígido. Ya cacho ya más o menos como por qué es tan brígido. Se levanta con la pata izquierda igual que el papá.

0: Oiga, Cotita, Cotita, no crea cuando le hablan bonito, ahí está el peligro. ¡Saludos, Diego!
1: Como el dicho, Cotita, de tan mala de las tías.

0: Otro más que se cayó de la cama, el Juan Pablo. Otro más que va a hacer llover.
1: Jeremías, buena Jeremías. Sálvate, Jeremías, sálvate, Jeremías.

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2: Son las 8 de la mañana, 4 minutos.
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0: Rica.
1: Por favor.
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3: Así como la farmacia.
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1: Yo estoy esperando

sean así con el peladito Uber, si anda con el amigo en la cabina.

0: no se me ganó una arrancadita hoy día. O sea, están todas las chiquillas. Hay como 6 chicas y están desocupadas. Podrían pegarse una arrancadita ahora, po.
1: ¡Anda bien curado, mierda!
2: Jeremías, nunca te quiso. No sufras más por ella. Vente para acá.

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2: Son las 8 de la mañana, 33 minutos.
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9: Oh,
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9: ¡Ay, que taifome, José! ¡Vente para acá, que la voy a avanzar bien!
10: ¡Ah! ¡Seguimos con la segunda parte del Jueves de Lolita!

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Hasta las 12 de la noche, ¿eh? Hasta las 12.

0: Está creo que la cantan de Tomauri. ¡Dale de Tomauri! ¡O Tonka Tomisi! ¿Quién es? ¿Quién es?
1: El Rafa Cavada en colaboración con el Solabarrieta.
2: ¡Ay, que estoy fome, Carlos! ¡Vete para acá te venís más entretenido!

Oye, espero que la haya pasado bonito en este día jueves, Lolita. Y yo me comienzo a despedir. 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Y me despido, que tengan excelente mañanita. Nos escuchamos más ratito, 4 de la tarde, con Rumba Activa. Y el jueves de Reggaeton Old School con Pita. Que nos vaya.

0: noche.
1: Chao, chao.
0: Que estén bien.
1: Chao, chao.
2: Ay, me pido con clasicones. Será hasta mañana. Chao, chao. No, macho, eso no. Esa era.

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2: Son las 9 de la mañana, 4 minutos.
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¿Cómo están, queridos auditores? Muy, pero muy buenos días. Qué gusto poder saludarles. Bueno, gracias a Dios, por acá me acompañó un poquito la voz en esta jornada. Ya que ayer en la tarde tenía, pero muy, muy poquita voz. Y ya dije, ¿cómo voy a ir a trabajar mañana? Claro, sí, es mi herramienta de trabajo, mis cuerdas vocales. Así que, pero ahí voy. Ya con harto medicamento ahí para poder acompañarles. Así es que mil disculpas. Trataré de cuidarme, de no hablar tanto. ¿Cómo lo voy a hacer? No sé. Si la maquita aquí puro habla nomás, pues puro habla. Bueno, haré lo posible ahí de cuidar mi voz, ¿no? Bueno, hoy estamos saludando a Nicolás de Tolentino. Felicidades para quienes están de cumpleaños o aniversario en este día jueves. Sí, ya es jueves. Jueves, en 10 de septiembre del 2026. Hoy, queridos auditores, tuvimos una mínima de 4 grados. Y se espera una máxima estimada para Parral Retiro de 15 grados. 15 grados. Cielos cubiertos, ¿no? Eso es lo que vamos a tener durante esta jornada. Ahí se esperan algunas gotitas entre hoy o la noche o mañana. Bueno, hay preocupación, ¿no? Porque acá en Parral es el desfile mañana. Y hay preocupación ahí por la lluvia, ¿no? Así que bueno, vamos a ver qué pasa. Hay algunas páginas que están anunciando solo algunas gotitas, se nota un poquito más. Algunos 5 o 7 milímetros, otro podía superar los 10 milímetros. Así que también podríamos estar revisando ahí la hora. Bueno, en una de esas capaz que ni llueva. Bueno, ojalá, pues ahí para que sí se pueda cumplir ahí el desfile cívico sin ningún inconveniente, pues. Bueno, pero contra naturaleza nada que hacer, pues. Nada que hacer. Bueno, nuestro WhatsApp ya está disponible. Es el más 569-616-00059. Ahí está el WhatsApp para todos los programas de la radio. También saludamos a quienes hasta ahora ya están a través del 100.5 en FM de muy tempranito y desde las 7 de la mañana ahí con mi colega Fabián. En los mañaneros. Para quienes también están a través de nuestra señal en internet en www.radiofmazul.cl, también les saludamos. Muy buenos días. Y a través de nuestra app, a través de la aplicación y Radio FM Azul para todos los teléfonos Android. Ahí nos puedes escuchar desde tu teléfono celular. Así que a todos desearles un excelente día. Vamos a ver si alcanzamos temita musical. Ya, y luego volvemos ahí para ir saludando a nuestros gentiles auspiciadores. Bueno, ayer saludábamos a Alex, ya que iba de... Bueno, venía de la quinta región hacia el sur, hacia la celulosa Arauco. Y ahora me cuenta que viene de vuelta. Viene saliendo de Chillán, así que le deseamos que tenga un excelente viaje. Y que llegue sin novedad ahí a su destino, ¿va? Excelente día para nuestro querido amigo Alex, ahí que nos viene escuchando a través de la frecuencia 100.5. Américo junto a Vicentico. Nos cantan Tebas. Estamos haciendo Viva la Mañana. Recuerde que te acompaño todos los días hasta el mediodía. Sí, hasta las 12 horas de lunes a sábado. Junto a... Solo aquí en FM Azul 100.5.

Hoy te vas, pero volverás, ¿cierto? 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

0: saludo cariñoso a todos nuestros amigos y amigas de la locomoción colectiva.
1: ¡Opa! ¡Se va!
0: Se va y se fue.
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0: Continúa la música, continúa los éxitos.
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0: Luego te invito a una pausa. Y ya volvemos. Por acá comenzamos a preparar nuestra bolita de cristal. Sí, se viene el horóscopo. A ver qué nos depara el destino.

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2: Son las 9 de la mañana, 33 minutos.
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1: Así es, ya estamos lista, preparada para iniciar su horóscopo en esta mañana de jueves. Vamos con Aries, atención Aries. Bueno, tiempo para cumplir las promesas que el lunes hizo con tanto entusiasmo. Eso es lo que el jueves pone sobre la mesa para Aries. No una urgencia, sino con la determinación tranquila de quien sabe exactamente qué queda por hacer y cuánto tiempo tiene para hacerlo, Aries. En lo económico, algo que todavía no tiene una posición clara. No puede llegar el fin de semana en ese estado. No la decisión perfecta, sino la real, la que acepta que la información disponible ya es suficiente. Y en el amor, Aries, una conversación que esta semana empezó y no terminó de encontrar su palabra, se puede encontrarlas hoy. Lo que se dice con honestidad, Aries, en el penúltimo día de la semana, tiene una solidez que los días anteriores raramente producen. Ahí estaba Aries. Vamos con Tauro, solidez en el ambiente, avances concretos que mirar hacia atrás. La satisfacción tranquila de quien sabe que el rumbo de la semana fue correcto. Así llega el jueves para Tauro. Cuando los en días anteriores se navegaron bien, no es euforia, sino esa satisfacción sobria que vale más. Algo que la semana mostró sobre una relación importante merece hoy ser reconocido en voz alta. No una conversación elaborada, el tono tranquilo que este signo sabe usar. Cuando lo que dice viene de un lugar genuino. En la salud, el cuerpo llega al penúltimo día laboral con una deuda de descanso pequeña, pero real. Anticiparlo hoy, bajando el ritmo un poco antes, ya es una forma de cuidarse, Tauro. Nos corresponde ahora a Géminis. La velocidad mental que caracteriza a Géminis llega el jueves con toda su agilidad disponible. Hoy esa velocidad tiene aplicaciones concretas en el cierre de lo que quedó pendiente durante la semana. El desafío es no dispersarla en varias direcciones al mismo tiempo. Algo que la semana fue acumulando en silencio, llega hoy a un punto donde ya pide ser nombrado antes de que el fin de semana llegue y cambie el contexto de todo. En lo económico... Bueno, hay una ventana concreta que hoy tiene su apertura más clara. No dejarla pasar esperando el momento perfecto, porque ese momento rara vez llega para Géminis. Avanzamos con Cáncer. Algo que estuvo moviéndose durante toda la semana parece tocar tierra hoy con la suavidad que Cáncer necesita que tenga las resoluciones. No un impacto dramático, ya sino ese asentamiento tranquilo que ocurre cuando las cosas encuentran su lugar sin que nadie... las haya forzado. En el plano afectivo hay algo que hoy pide ser atendido con prioridad real, no con la tensión residual que queda después de todo lo demás. La persona que la recibe siempre sabe la diferencia, aunque nunca lo diga. Una conversación pendiente para Cáncer de la semana puede encontrar hoy el momento adecuado. El jueves tiene una calidad de honestidad práctica que facilita ese tipo de intercambio. Amigos y amigas de Leo. El entorno está especialmente receptivo hoy a lo que Leo tiene para ofrecer. Hay algo que esta semana preparaste y que hoy encuentra contexto ideal para presentarse. No hace falta anunciarlo con fanfarria, simplemente presentarlo con la naturalidad de quien sabe lo que tiene Leo. En la salud, el cuerpo llega al penúltimo día laboral con señales que esta semana postergaste, no son urgentes, pero tampoco admiten otra semana de espera. Atenderla antes del fin de semana es la decisión más inteligente. En el amor hay algo que lleva días queriendo decir y que el jueves con su defensa es un poco más baja que los días anteriores, finalmente da el espacio para decirlo, Leo. Revisamos Virgo. La mayor precisión de la semana llega hoy para Virgo, hoy una capacidad de ver lo que falta, saber exactamente cómo cubrirlo. Que en el penúltimo día laboral está especialmente afinada, el entorno tiene la receptividad necesaria para que esa precisión produzca resultados concretos. Si la semana estuvo tan orientada a lo funcional que lo efectivo quedó postergado, hoy es la última oportunidad real ante el fin de semana de remediar eso con algo simple. Un gesto sin justificaciones se puede decir lo que los días anteriores no tuvieron tiempo de expresar. Hay algo que avanzó de forma silenciosa esta semana y que merece ser visto con claridad antes del viernes. Ese tipo de progreso invisible es el que más se valora y menos se celebra, Virgo. Ahí estamos, queridos auditores, con la primera parte de su horóscopo. Ya viene Libra, viene Escorpión, Sagitario, Capricornio, Acuario y Piscis. Mientras la música, los dejo junto a Mario Guerrero. Nos canta lo que fue, ya fue.
2: Son las 9 de la mañana, 47 minutos.

Así nomás, por lo que fue, ya fue. Ahí estaba Mario Guerrero, son las 9:50. Vamos con la segunda parte y final de su horóscopo. Queridos auditores, nos toca Libra. Atención, Libra. ¿Están atentos? ¿Sí? Ya, para Libra, hay una energía social más activa que los días anteriores a la semana llega con el jueves. Hay conversaciones que piden ser detenidas y encuentros que no pueden seguir siendo postergados. Y la habilidad natural de Libra para navegar esos espacios con gracia está especialmente disponible hoy. En lo económico, algo que involucra a otra persona pide hoy una conversación franca antes de que el fin de semana lo ponga en suspenso. Cada día que pasa sin que ocurra añade una incomodidad innecesaria que ninguna de las partes eligió. La salud pide hoy un cierre consciente de la jornada y saber cuándo la agenda ya está completa y dejar que el cuerpo empiece su transición hacia el descanso para Libra. Es Escorpión, con la semana ya suficientemente recorrida como para que el patrón sea visible. Algo que los días anteriores fueron construyendo con paciencia termina hoy de mostrar su primera forma reconocible. No la forma final, sino esa que confirma que la que se vio desde el inicio tenía más sustancia de lo que parecía.

aceptar el cálculo de algo que dabas por definido, no de forma que lo complique, sino de una manera que mejora el panorama para Escorpión.

Ahora vamos con el Sagitario. Bueno, las ganas de que la semana tenga un cierre que valga la pena se activa hoy en Sagitario con toda su intensidad. Hay algo que en la proximidad del viernes se produce una terminación diferente a la del inicio de la semana, más profunda, más orientada a producir algo real antes del cierre. Algo en el plano afectivo que esta semana estuvo presente pero no encontró su expresión, tiene hoy su última oportunidad real ante el fin de semana, no la conversación perfecta, sino la honesta, que siempre es lo que más llega. En lo económico, una idea que la semana fue desarrollando tiene hoy el contexto para ser llevada a algún formato concreto antes que el fin de semana la diluya. Para Capricornio, llegarás el viernes con todo lo importante encaminado, eso es lo que el jueves confirma para Capricornio cuando la semana fue sólida. Esa señal no necesita celebración, pero sí reconocimiento, porque es el tipo de información que orienta cómo seguir. Si la semana dejó poco espacio para la conexión real con quienes importan, hoy es la última oportunidad ante el fin de semana de remediar eso con algo simple y genuino. No hace falta un gran gesto, a veces basta con una hora de presencia completa. ¿Hay algo que esta semana cerró de forma silenciosa? Bueno, y que hoy merece ser reconocido antes del viernes. El progreso que no se nombra tiende a no consolidarse en lo que sigue para Capricornio. Ahora seguimos con Acuario. La síntesis del jueves llega a Acuario con una claridad que los días anteriores no siempre permitían. Hay conexiones visibles ahora entre los que la semana fue y lo que puede producir en estos días que quedan. Esa visión tiene una utilidad práctica inmediata. En el amor, algo que la semana mostró sobre lo que genuinamente se necesita en un vínculo, tiene hoy la oportunidad de ser expresado antes de que el fin de semana cambie el contexto. No toda la verdad de una vez, solo la parte que hoy tiene el espacio adecuado para ser recibida bien. La salud, Acuario, pide que no se acumule más tensión de la que ya se lleva. Lo que no se resuelve ante el viernes puede esperar al lunes. Descansar no es perder tiempo, Acuario. Y para Piscis, una resonancia emocional que tiene la profundidad particular de los penúltimos días bien vivido es lo que el jueves produce en Piscis. Cuando la semana se habitó con presencia, no el peso del cierre definitivo ni la ligereza de lo que todavía tiene mucho tiempo. Ese estado donde las cosas muestran su valor real. En lo económico, Piscis, la paciencia que mantuviste durante la semana empieza hoy a mostrar su valor de una forma que otros pueden empezar a ver. Ese tipo de recompensa siempre termina siendo mayor de lo que cualquiera calculaba al inicio. Cerraré el día con algo que recuerde por qué vale la pena estar presente en la propia vida, Piscis. No en la de los demás, no en el pasado ni en el futuro, en esta, en la de hoy. Piscis. Finalizado su horóscopo, queridos auditores, espero hayan podido escucharme bien. Vamos a la música y volvemos. 4 minutos se nos separan de las 10. De otro planeta nos canta Pedro Fernández.

de otro planeta, Pedro Fernández. Saludo para nuestro amigo Carlos. Un saludo cariñoso para él, que está por ahí en sintonía. Buenos saluditos. 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Ahí para los que vayan a comprar, cuéntenle, pues, que escuché la publicidad aquí en FM Azul. Así que muchas gracias a todos los auditores que han dicho, que han comentado, pues, que han escuchado acá la publicidad. Así que muchas gracias, pues. 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Nos quedamos junto a Fonseca, nos vamos a la música, pausa y ya regresamos con más Viva la Mañana. 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
2: Son las 10 de la mañana, 5 minutos.
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las 10 con 18 minutos, 10 de la mañana con 18. 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

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Diez de la mañana con 21 minutos, en 10 con 21. Por ahí me están pidiendo un temita de Marco Antonio Solís. Ya vamos entonces a buscar un temita de Marco Antonio Solís. Son las 10 con 21 minutos. 10 con 21.

una choradita, Américo, junto a Milena. Bueno, le cuento, queridos auditores, que en este día 10 de septiembre es el Día Mundial para la Prevención del Suicidio. En el Hospital de Parral, dice, nos sumamos a esta importante fecha que nos invita a reflexionar sobre la importancia de cuidar nuestra salud mental, escuchar y acompañar a quienes puedan estar atravesando un momento difícil. A veces una conversación puede ser el primer paso para pedir ayuda. Escuchar sin juzgar, estar presente y preguntar cómo se siente alguien puede marcar una diferencia. Si tú o alguien cercano está pasando por un momento complejo, no es necesario enfrentarlo en soledad. Buscar apoyo y conversar con un profesional de salud es un acto de cuidado. Hablar de salud mental también es cuidar la vida. Bueno, en el Hospital de Parral reafirmamos nuestro compromiso con la atención integral, humana y oportuna para nuestra comunidad. 10 de septiembre, Día Mundial de la Prevención del Suicidio. Bueno, también he escuchado que septiembre es el mes, ¿cierto?, de la prevención del suicidio. Bueno, se viene la primavera y con esa nueva estación del año dicen que hay más suicidios, ¿po? Bueno, este es el día para prevenir. Porque somos una comunidad que sabe escuchar, que sabe cuidar. Escucha, pero sin juzgar, ¿eh? Qué importante eso. Escuchar, pero sin juzgar. Acompaña, brinda tu apoyo y conecta con las redes de ayuda. Ah, presta atención ahí a las señales, ¿verdad? No tiene que ser especialista para hacer la diferencia. A veces una simple conversación puede cambiar una historia. Qué importante, ¿eh? Línea de prevención del suicidio, número 4141. El 1412, también es fono de droga y alcohol de senda, escucha y orienta, ya es el 1412. Bueno, juntos y juntas, por un lugar de trabajo ahí más humano, ¿va? Bueno, esta información ahí es de la página del Hospital Parral, 10 de septiembre, Día Mundial de la Prevención del Suicidio. 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Día de la mañana con 28 minutos, por acá dice nuestra amiga Teresita. ¿Cómo está, amiga? Dice, buenos días, señorita Macarena, que tenga una linda mañana, cuídese, dice, yo en el campo. Saludos para Amalia. Le mandamos un saludo cariñoso y a nuestra amiga Mali. Le deseamos que tenga un excelente jueves. Se puede, me dice, con una canción de Marco Antonio Solís. Ya pues vamos quedando entonces con Marco Antonio Solís. Querida amiga Teresita, un abrazo cariñoso para usted. Pues arriba el ánimo. Aquí está mi eterno amor secreto. El gran Marco Antonio Solís. Luego te invito a una pausa comercial breve y estamos de vuelta. No te vayas, no te muevas de nuestra sintonía.

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2: Son las 10 de la mañana, 32 minutos.
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Son las 10:49. 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Por acá nuestra amiga dice, hola, y a ver, dice, hola amiga, ¿cómo está? Acá escuchando, dice, como todos los días. Quiero, de antemano quiero pedirle un favor, dice que me saluda mi hermano. Janto Ortega dice que hoy está de cumpleaños, si puede con una canción, saludos de parte de su hermana Mari y de sus padres. Así que un saludo muy cariñoso ahí para su hermano. Dice por acá, Janto Ortega, así que felicidades para él, que cumpla muchos añitos más, muchas bendiciones. Con mucho cariño le saluda ahí su hermana Mari y también de parte de sus padres. Le dedicamos esta cancioncita, que se cumplan sus sueños, pa. Muchas felicidades para todos quienes están de cumpleaños en este día 10 de septiembre.

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Germán Barceló en la música. 5 minutos nos separan ya de las 11 de la mañana. Saludo para ahí para nuestro amigo Juanito. ¿Qué tal, amigo Juanito? Tanto tiempo. Y un saludo cariñoso para él. Ahí, porque está en nuestra sintonía. Pongan el trabajo, imagino. Así que tenga un excelente día, querido amigo. 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Bueno, un minutito, no sé, para ya de las 11. Un minutito ya para las 11. Vamos a revisar otro mensajito que tenemos por acá a través de nuestro WhatsApp de la radio. Dice por acá: hola, hola, mi querida amiga Maquita. Espero me haya echado de menos. Claro que sí, pues, querido amigo Uber. ¿Cómo está usted tanto tiempo? Bueno, solo decirle que yo siempre estoy por acá escuchándola fielmente. Se me regaló un temita de Juanes y Mon Laferte. Vuelve. Muchos abrazotes, amiga. Abracito para usted, querido amigo Uber. Le deseo que tenga un excelente jueves. Bueno, gracias por estar ahí fielmente escuchándonos todos los días. Se agradece. Y vamos con su tema, pues, que nos está solicitando la voz de Juanes y Mon Laferte. Vuelve. ¿A quién le pide que vuelva? Mi querido amigo Uber, abracitos. Luego les invito a una pausa y ya volvemos.

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2: Son las 11 de la mañana, 2 minutos.
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son las 11:09 minutos. Funeraria Sagrado Corazón comunica el sensible fallecimiento de Matilde de la Mercedes Martínez Sangüesa, que en paz descanse. Sus restos están siendo velados en la Iglesia Ejército Evangélico de Chile, sector Santa Delfina, comuna de Retiro. Y los funerales se realizarán hoy jueves, saliendo de su domicilio a las 15 horas aproximadamente, con dirección al cementerio de Parral. Así también, Funeraria Sagrado Corazón comunica el sensible fallecimiento de don Irenio Antonio Ramírez Maureira, que en paz descanse. Sus restos están siendo velados en la que fuera su casa habitación, ubicado en calle Camilo Enrique, sin número, sector Copihue, comuna de Retiro. Y sus funerales se realizarán hoy jueves, y luego una misa por el eterno descanso de su alma a las 13:30 horas en la capilla Nuestra Señora del Carmen de Copihue. Posteriormente será trasladado hasta el cementerio parroquial San José de Parral. También Funeraria Sagrado Corazón comunica el sensible fallecimiento de María Angélica Daza Arias, que en paz descanse. Sus restos están siendo velados en el Salón Velatorio de la Capilla Santa Rita, sector Los Olivos, aquí en Parral. Y los funerales se realizarán hoy jueves, luego un servicio religioso en el mismo velatorio a las 13 horas. Posteriormente será trasladada hasta el cementerio Parques de Parral. Así también Funeraria Sagrado Corazón comunica el sensible fallecimiento de Gabriela del Carmen Uribe Pacheco, que en paz en descanse. Sus restos están siendo velados en el Salón Velatorio de Funeraria Sagrado Corazón, ubicado en Avenida Aníbal Pinto 1310, comuna de Parral. Sus funerales se realizarán hoy jueves, luego una misa por el eterno descanso de su alma a las 14 horas en el convento San Francisco. Posteriormente será trasladada hasta el crematorio de Teno. Estos fueron mensajes y servicio de Funeraria Sagrado Corazón para las comunas de Parral y Retiro.

11 de la mañana con 12 minutos. Se dan los más sinceros agradecimientos a todos quienes nos acompañaron, enviaron ofrendas florales, coronas de caridad y estuvieron presentes en el velatorio y los funerales de la señora Mireya del Carmen Castillo Contreras, que en paz descanse. Todas sus muestras de cariño le han dado la fuerza necesaria a la familia para superar esta tan lamentable partida. Agradece su esposo, sus tres hijos y nietos, familia Villagra Castillo. Agradecer especialmente a todos los vecinos del sector Capellanía, comuna de Retiro. Reiteramos, se dan los más sinceros agradecimientos a todos quienes nos acompañaron, enviaron ofrendas florales, coronas de caridad y estuvieron presentes en el velatorio y los funerales de la señora Mireya del Carmen Castillo Contreras, que en paz descanse. En especial se agradece a todos los vecinos del sector Capellanía, comuna de Retiro. Todas sus muestras de cariño le han dado la fuerza necesaria a la familia para superar esta tan lamentable partida. El infinito agradecimiento de parte de su esposo, sus tres hijos, nietos, familia Villagra Castillo.

Ya son las 11:14. Esta canción especial fue para nuestra auditora, para ser a Mireia Castillo. Quien para dejar, porque ahora no se escucha desde ahí arriba. Aquí le dejamos su tema favorito. Que siempre nos solicitaba acá en nuestra radio, pues, a Laura Flores junto a Marco Antonio Solís, con mucho cariño. El alma no tiene color. 11:14, ya con 14 minutos.

ya son las 11 de la mañana con 18 minutos, 11 con 18. 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

con 27, 26, ya, 11 con 26 minutos. 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Bueno, en este Día Mundial de la Prevención del Suicidio. Sí, pues en este 10 de septiembre, un día para recordar que hablar puede salvar una vida. Escuchar sin juzgar, acompañar y preguntar cómo se siente alguien puede marcar, ¿cierto?, la diferencia. Si estás pasando por un momento difícil, no tienes que enfrentarlo en soledad. Busca ayuda, es un acto de valentía. Seamos compañía, escucha, apoyo para quienes lo necesitan. Una conversación puede ser el comienzo de la esperanza. Bueno, nosotros acá también como radio, como medio de comunicación, decirle que nunca se sientan solitos, que aquí estamos nosotros también para escucharlos. Que siempre es bueno pedir ayuda a profesionales, a sentirse siempre acompañados, ¿va? Son las 11 con 28 minutos, vamos a ir a la música porque ya se nos acerca la pausa. Y ya regresamos, queridos auditores, con el último bloque ya de Viva la Mañana. ¿Recordamos este éxito? Junto a Ava, esto es Chiquitita.

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2: Son las 11 de la mañana, 33 minutos.
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Son las 11:43. Ahí está lo nuevo, puede Luis Jara junto a Entre Mares. Tú me haces falta. 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Mi querida amiga Berito, por acá de Ajial, dice: buenos días, Maquita, espero que estés muy bien. ¿Podría escuchar una canción, Demasiado Tarde, de Ana Gabriel, por favor? Ya pues, querida amiga, un saludo cariñoso para usted, que tenga un excelente día, una excelente jornada. También saludamos a la Fabiola ahí, que está en sintonía. Aquí nos quedamos pues, antes que sea demasiado tarde, con esta canción de Ana Gabriel.

Bueno, 10 minutos, en 10 minutos ya para el mediodía. 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Por acá tenemos más saludos, dice: buenos días, señorita Macarena, ¿cómo está? Espero que bien, le escribo para pedirle si puede saludar a Miguel Escobar Monroy por su cumpleaños número 50 y siempre, del sector San Ramón, que tenga un bendecido día junto a sus terremotitos de hijos que tiene. Dice que Dios los bendiga por este año más de vida. Muchas gracias, que Dios le bendiga, pues, de parte de su familia de Santiago. Así que un saludo cariñoso ahí para nuestro querido amigo Miguel Escobar Monroy. Pues muchas felicidades en sus 50 y siempre. Que la pase muy bien ahí junto a su familia. Le saluda ahí su familia de Santiago y le dice que Dios le bendiga. 7 minutos ya nos separan del mediodía.

¿Por qué te vas? Porque ya van a ser las 12, por eso tenemos que ir, ¿no? Bueno, antes de dejarlos cordialmente invitados para este sábado al Gran Bingo a beneficio de Don Huguito Pavés del sector de San Marcos. Te esperamos en el Casino Medialuna Lajeal para disfrutar una gran jornada de este bingo solidario. Habrán muchos premios, son como 30, más de 30 premios. Cordero, televisor, refrigerador, cocina a gas, microondas, dinero en efectivo. Artistas invitados, ahí en animación nuestro querido amigo Marcelo Retamal. Ven a participar y disfrutar y a colaborar al Casino Medialuna Ajeal el sábado 12 de septiembre, o sea, este sábado. Desde las 14 horas, Gran Bingo Solidario, todos invitados, el valor del cartón 4.000 pesos. Hay grandes premios, hay premio en efectivo de 150.000 pesos, hay otro premio en efectivo de 100.000 pesos. Además de electrodomésticos, microondas, refrigerador, cocina a gas, televisor, o sea, excelentes premios. Así que todos invitados ahí a colaborar y participar de este Gran Bingo Solidario de beneficio de Huguito Pavés. Así que todos cordialmente invitados para el Retiro Copihue, alrededores, a este Gran Bingo. No lo olvide, este sábado, sí, este sábado 12 de septiembre desde las 14 horas. Bueno, ya nos vamos. Agradecemos a nuestros gentiles auspiciadores. Hay que nos acompañen y que estén todos los días con nosotros. Bueno, ustedes saben cuál es, así que no lo voy a mencionar ahí para poder cuidar más mi garganta. Por acá alumbra el solcito para mañana, cielos cubiertos. Podríamos tener algunas gotitas, según dicen por acá los entendidos. Mañana hay desfile acá en Parral, así que por ahí hay unos muy preocupados. Así que vamos a ver ahí qué pasa. Otro dice con lluvia, sin lluvia. Igual ahí vamos a estar, ¿verdad? Así que vamos a ver si se cumple o no ahí este pronóstico, ¿pues? Bueno, antes de despedirme, también volver a mencionar que hoy día es el Día Mundial de la Prevención del Suicidio, en este 10 de septiembre. Bueno, también se dice que el mes de septiembre, pues, es el mes ahí de la prevención del suicidio. Bueno, a veces no sabemos lo que está viviendo la persona que tenemos al lado. Ya detrás de una sonrisa puede existir tristeza, preocupación, miedo o quizás una lucha que nadie conoce. Por eso hoy más que nunca recordemos la importancia de escuchar, acompañar y estar presentes. A veces un simple ¿cómo estás? Preguntando de corazón, pueden abrir una puerta. No tenemos miedo de hablar de lo que sentimos ni de pedir ayuda. Pedir ayuda no es una debilidad, es un acto de valentía. Así es que si alguien cercano está pasando por un momento difícil, no necesitamos tener todas las respuestas. Muchas veces, simplemente estar, escuchar y sin juzgar. Ayudar, buscar apoyo profesional puede hacer una enorme diferencia, porque cada vida importa. Porque siempre vale la pena pedir ayuda y porque detrás de un momento difícil puede existir una nueva oportunidad para volver a encontrar esperanza. Así es, siempre, siempre ahí podemos tener esperanza, como dicen por ahí. Si se cierra una puerta, se puede abrir una ventana. Así que con esta reflexión, pues, nos vamos y decirle que nunca se sientan solos. Porque no están solos. También hay un teléfono, 4141, donde usted también puede llamar y pedir ayuda. Un abrazo cariñoso para todos. Nos escuchamos en un ratito más. Ya se viene todo el folclore en Entre Cuecas y Tonadas. Muchísimas gracias por la sintonía. Ya se viene todo el folclore en Entre Cuecas y Tonadas.

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2: Es el mediodía, 4 minutos.
3: En Radio FM Azul es momento de dar gracias a Dios por este mediodía que hemos vivido.

Padre nuestro, que estás en el cielo, santificado sea tu nombre. Venga a nosotros tu reino. Hágase, Señor, tu voluntad, aquí en la tierra como en el cielo. Danos hoy nuestro pan de cada día. Perdona nuestras ofensas, como así también nosotros perdonamos a los que nos ofenden. No nos dejes caer en la tentación y líbranos de todo mal.

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Ahí estaba con esas jueguitas junto a los potros del sur. ¿Cómo están, queridos auditores? Qué gusto poder volver a saludarles, a seguir junto a ustedes a través de los micrófonos de Radio FM Azul en este día jueves, 10 de septiembre del 2026. Saludando a Nicolás de Tolentino. Un saludo muy cariñoso para quienes están de cumpleaños o aniversario. Hoy tuvimos una mínima de 4 grados y se espera una máxima estimada que vamos a estar entre los 15 y 16 grados. Con el cielo cubiertos. Al parecer a la noche o madrugada mañana podríamos tener algunas gotitas. Acá en Parral Retiro, alrededores. Vamos a ver o no si se cumple ahí este informe, este pronóstico, ¿pa? Que podríamos tener una gotita esta noche y mañana. El día 18 y 19 de septiembre, ahí está. Se dice que sí, pero que serían algunas gotitas. Algunas gotitas locas por ahí que podrían caer 18 y 19 de septiembre. Así que nada de preocuparse, ¿no? Según dice por ahora el informe, que está como bastante inestable. Aparece harta lluvia, después desaparece, después aparecen unas gotitas. Bueno, aún falta. Ya la próxima semana vamos a tener ahí un pronóstico así como más certero, ¿va? ¿Fin de semana? ¿Este fin de semana? Sí, con buen tiempo. Bueno, luego revisamos más detalle ahí sobre el informe del tiempo para los próximos días. Te invitamos para que puedas ser parte de nuestro programa folclórico, comunicándote con nosotros ahí en nuestro WhatsApp de la radio, que es el más 569-616-00059. 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

Estábamos escuchando el trío Gabriela. Son las 12 horas con 24 minutos, 12:24. 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Son las 12 horas ya con 26 minutos, 12:26. Un saludo cariñoso para todos quienes hasta ahora están en nuestra sintonía. Un saludo cariñoso ahí para nuestro amigo Miguel Escobar Monroy, que día está de cumpleaños. Pues saludos para allá, para el sector San Ramón, comuna de Retiro. También un saludo cariñoso para el sector de Pihuchén. Sabemos que tenemos muchos auditores por Pihuchén, así que saluditos para allá, para el sector de Pihuchén, para el sector de Mantul también. Saludo también ahí para Teresita, también que está por ahí en nuestra sintonía. Un saludo cariñoso para ella, para Teresita. Así que le mandamos un abracito y le decimos acá arriba el ánimo. Vamos a la música, nos quedamos hasta ahora junto a Luis Jara y junto al grupo A los Cuatro Vientos. Luego pausa comercial y ya volvemos.

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1: Es el mediodía, 32 minutos.
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Son las 12:42. Funeraria Sagrado Corazón comunica el sensible fallecimiento de Matilde La Mercedes Martínez Sangüesa. Que en paz descanse. Sus restos están siendo velados en la Iglesia Ejército Evangélico de Chile, sector Santa Delfina, comuna de Retiro. Y sus funerales se realizarán hoy jueves, saliendo de su domicilio a las 15 horas, con dirección al cementerio San José de Parral. Así también, Funeraria Sagrado Corazón comunica el sensible fallecimiento de don Irenio Antonio Ramírez Maureira, que en paz descanse. Sus restos están siendo velados en la que fuera su casa habitación ubicado en calle Camilo Enríquez, sin número, sector Copihue, comuna de Retiro. Los funerales de don Irenio se realizarán hoy jueves, luego una misa por el eterno descanso de su alma a las 13:30 horas en la capilla Nuestra Señora del Carmen de Copihue. Posteriormente será trasladado hasta el cementerio parroquial San José de Parral. También comunicamos el sensible fallecimiento de María Angélica Daza Arias, que en paz descanse. Sus restos están siendo velados en el salón velatorio de la Capilla Santa Rita de la población Los Olivos, comuna de Parral, y sus funerales se realizarán hoy jueves, luego de un servicio religioso en el mismo velatorio a las 13 horas, posteriormente será trasladada a Cementerio Parques de Parral. También Funeraria Sagrado Corazón comunica el sensible fallecimiento de Gabriela del Carmen Uribe Pacheco, que en paz descanse. Sus restos están siendo velados en el Salón Velatorio de Funeraria Sagrado Corazón, ubicado en Avenida Aníbal Pinto, 1310, comuna de Parral. Y sus funerales se realizarán hoy jueves, iniciando luego una misa por el eterno descanso de su alma a las 14 horas en el Convento San Francisco. Posteriormente será trasladada al crematorio de Teno. Estos fueron mensajes y servicio de Funeraria Sagrado Corazón para las comunas de Retiro y Parral.

12 horas con 45 minutos, se da los más sinceros agradecimientos a todos quienes nos acompañaron, enviaron ofrendas florales, coronas de caridad, y estuvieron presentes en el velatorio y los funerales de la señora Mireya del Carmen Castillo Contreras, que en paz descanse. En especial agradecemos a todos los vecinos del sector de Capellanía, comuna de Retiro. Todas sus muestras de cariño le han dado la fuerza necesaria a la familia para superar esta tan lamentable partida. El infinito agradecimiento de parte de su esposo, sus tres hijos, nietos, familia Villagra Castillo. Reiteramos. Se dan los más sinceros agradecimientos a todos quienes nos acompañaron y enviaron ofrendas florales, coronas de caridad, y estuvieron presentes en el velatorio y los funerales de la señora Mireya del Carmen Castillo Contreras, que en paz descanse. Se agradece en especial a todos los vecinos del sector de Capellanía. Todas sus muestras de cariño le han dado la fuerza necesaria a la familia para superar esta tan lamentable partida. El infinito agradecimiento de parte de su esposo, sus tres hijos, nietos, familia Villagra Castillo.

esa tonadita, pues, para nuestra querida amiga, pues, Mireya Castillo, pues, siempre nos llamaba para acá, para la radio, para solicitarnos esa tonada que le gustaba mucho, ¿eh? Bueno, ahora la recordamos con cariño, nos quedamos ahí con los más lindos recuerdos de ella. De una mujer alegre, una mujer muy trabajadora, esforzada y muy querida, así que el abracito al cielo para ella, pues, que desde ahí arriba nos va a estar escuchando y cuidando a todos quienes la conocimos. Mi querida amiga Patti, un saludo cariñoso para ella, también por ella estaba en sintonía, antes se me pasó ahí el mensajito que nos había enviado, así que un saludo muy cariñoso para ella. Para mi querida amiga Patti también, que tenía un parentesco, me decía, con nuestra querida amiga Mireya Castillo, pues. Bueno, que lamentablemente ahí no supo de sus funerales, del día de sus funerales para acompañar, pues. Pero quedó ahí la intención y el cariño, pues. Así que un abrazo ahí para mi querida amiga Patti. Abrazo ahí para todos los vecinos, para todos que no nos escuchan por allá por el sector de Capellanía, para la familia de nuestra amiga Mireya, para su esposo, para sus tres hijos, para sus dos nietos, para toda su familia. Bueno, y se nos ha pasado rápido la hora, 9 minutos, ya no se paran de la 1.

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Vamos a revisar de inmediato el informe del tiempo. Sí, pues mañana se viene desfile acá en Parral. Es en la tarde el desfile. Bueno, se esperan algunas gotitas para mañana, así que vamos a revisar ahí el informe del tiempo. Esperamos ahí que no sean muchas. Para todos los que van a participar, ¿cierto? Del desfile, para todo el público ahí que va a ver a sus hijos, que lo va a ver desfilar, que lo va a ver bailar, que va a ver ahí a todas las instituciones. Así que un saludo cariñoso y para todos que en la mañana van a participar en el desfile cívico, pues acá en Parral. Hoy tuvimos una mínima de 4, se espera una máxima de 15 grados. Y sí, pues para mañana se esperan algunas gotitas, o esta noche y mañana. Mañana tendremos una mínima de 5 grados, una máxima de 14 grados. Para el día sábado tenemos una mínima de 3 y una máxima de 17. El sábado ya buen tiempo. Sábado 12 de septiembre. El domingo una mínima de 1 con una máxima de 17 grados. Lunes 14 iniciando una nueva semanita. Ya faltando menos, ¿cierto? Para las fiestas patrias. El día lunes tendríamos una mínima de 3 grados y una máxima de 18 grados. Ya hasta ahí vamos a dejar el informe del tiempo. Luego ya la próxima semana vamos a ir con más certeza sobre qué va a pasar para el día 17, 18, 19 y 20 de septiembre. ¿Les parece? ¿No? Muchas gracias, pues, amiga Pati, un abrazo muy cariñoso para usted. Por acá tenemos, sí, pues hasta mañana, amiga Pati. Por acá tenemos a nuestro amigo José Ramón. ¿Cómo está, amigo? Ya falta menos también para que usted viaje a Parral a disfrutar fiestas patrias, ¿fue? Claro, y también para que llegue mi quesito. Dice, hola, buenas tardes, amiga Maquita, esperando que se encuentre muy bien. Nos podía poner un tema del Toro Quintano para escuchar acá en bodega. Saludos a Nacho, a Nachito Pop. Saludos para Brian, para Cristian, ya que nos alegra y mucha

Ya, pues, amigo, un saludo cariñoso ahí para ustedes. Allá, pues, en Santiago, escuchando la radio. Así que abracitos, que tengan buen día, buena jornada. Un abrazo ahí para nuestro amigo José Ramón, para Lachito Pop, para Brian y para Cristian. Bueno, se cuidan mucho. Aquí nos vamos a despedir entonces con un temita del Toro Quintano. 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Un saludo cariñoso y mamita también, a todos que no nos escuchan por allá por San Marco, Carmen Oriente. Y mañana nuevamente estaremos con ustedes. Espero ya mañana estar mejor de mi garganta. Para seguirles acompañando. Mi saludo dice por acá, Teresita, sí, ya lo di. Lo dije hace rato, pues. Así que saludo de nuevo para nuestra amiga Teresita. Un abrazo cariñoso para ella. Bueno, ahora sí, me despido. Muchas gracias, que estén muy bien. Que tengan una excelente tarde.

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1: Son las 13 horas en punto.
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1: Son las 13 horas, 30 minutos.
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1: Las uvas de nuestro Chile son dulces como la almía, por eso en el extranjero siempre son las preferidas. Pero fue boicoteado un día por los gringos reparones, perdimos muchos millones con uvas, manzanas y nueces, y también a los japoneses se le cayeron los calzones. Y la echamos con la cueca por dos granitos de uvas.

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1: Ahí voy a ver cómo le hago, Gancho. 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

0: hiciste esta cueca?
1: Esta, para que usted sepa, como el año 80, más o menos, en Ancud, cuando se hacían los, claro, cuando se hacían los festivales del magisterio, norte-sur. Ahí, ahí.
0: Hermosa, pues.
2: En Ancud. Ya nos mandaron el chayquito.
3: El chayquito.
1: Este, el multado.
0: El multado.
1: Dale, socio.

0: Son las 2 de la tarde, en punto.
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1: Son las 2 de la tarde, 32 minutos.
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Ahí estaban los Tigres de Parral con ese bonito tema musical, ¿eh? Ahora se escuchará, yo creo, porque ya no voy a decir nada. Bueno, me da lo mismo también. 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Ya, a los chiquillos, ahí que le encanta mi perfume, los chiquillos. Andresito, para ti un besito, para todos sus altos besos, altos cariños, chiquillos. Están escuchando ahí la radio también. Aquí, vecino de nosotros, aquí donde está la motosierra. Sí, pues ahí está el chico, el flaco, el gordo y el Andresito, ¿eh? Besitos para todos ellos. Bueno, también saludo a la señora María Inostrosa, que está en retiro, la Carmencita, que está cose que cose, igual que la señora María Gutiérrez Daza. Besitos para él, para ella. Bueno, a mi chiquita ahí, que se me ocurrió lavar una pañoleta grande que tenía para ponerme mañana, y la eché a la secadora y se me quedó arrugada, y ahí en un lavaseco conocido aquí en Parral me la están planchando. Oh, es que la chica, gracias por eso, ¿eh? Se le agradece a las chicas, hoy son un amor conmigo, ¿eh? 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Saludos para Fabi Hernández y para Cristian Hernández también que está por ahí. Hasta cagar la risa la otra acá. Sí, pues me invitan para todos lados, pero tengo actividades, chiquillos, entiendan, no puedo estar en todos lados. Gracias por la invitación, de verdad, gracias, gracias. Miren, no puedo ir para Villaseca, no puedo ir para Santa Isabel, no voy a poder ir para Rincón Valdés, no voy a poder ir para Las Lomas de San Alberto, invitar a un asado chivo allá también. Talquita. Pero sí voy a ir a Cuyumillaco, porque, y también ahí, voy a ir también porque hay una misa el sábado, que me gusta, una misa a la chilena, de las 4 voy a ir, salgo de aquí a las 4 el sábado y me rajo para allá, aunque no vaya para arriba, para la orilla, pero para allá voy, para abajo, para el otro lado, ajá. Ya, chiquillos, saludo ahí a los chiquillos de Cuyumillaco, a los chiquillos de San Lorenzo, a los chiquillos de Curripeumo San Miguel, a un Pancho Sepúlveda que está por ahí también, ahí voy a estar un Pancho este sábado, ah, claro que sí, de 4 a 6 nomás, me dijeron que no me venís tan luego, ¡ah! Eso es lo que dicen ellos. Ya, y hoy día voy para Catillo en la noche. Cuéntate una nueva. Ya, vámonos.

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1: Son las 3 de la tarde, un minuto.
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Cierto, un besito grande a todas las, el grupo de adulto mayor Nueva Ola, a la señora Ida, a la Magdalena Grandón también que está por ahí en sintonía, ¿ya? Besito para Franquito, a Franquito Reyes también que está por ahí, ¿ya? Un abrazo grande para el Patito también, pues la Fabi, no, pero la Fabi, otra Fabiola, no la Fabi de acá. Y también para mi amigo José Ramón que dice, buenas tardes, Tetecita, yo también la tengo invitada, sí lo sé, lo vamos a ir a comer un chivo ahí arriba. ¡Éjale! Y quiere un temita de los copiguanos del Maule. Te lo tengo listo, José Ramón. Besito grande, ¿ya? Bueno, también a la señora María Inostrosa en retiro también ahí mando muchos saludos, pues cariño a todas las que están ahí en sintonía. Los vamos con los copiguanos del Maulo, de rodillas te pido, no sé qué cuestión.

Ay, saludos para el Joan y para el Andrés que están ahí en sintonía también. Un besito, nos habían puesto la radio los cabros, ¿eh? Ahí para el chico, para el negro, para el Giovanni, para el Andrés, besitos para ellos también, ¿ya? Ahí que están escuchando la radio, mis vecinos ahí de la motosierra. Le voy a poner la canción La Moto. La motosierra de los. La motosierra. Yo le voy a poner La Motosierra, ¿eh? Sierra. Vamos a buscar La Motosierra con los llaneros. Mira, aquí está el tema para los chiquillos, ¿ya? Esta es La Motosierra, chiquillos, para ustedes con mucho cariño. Mire qué buena. Buena, antes que lo vamos a pausa comercial.

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1: Son las 3 de la tarde, 32 minutos.
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rico se acabó! Pues salvo la Cristina también, que está por ahí en sintonía. Besitos, Cristina, Claudia, cariños. También a la Lorenita, pues, a la Andreita también, ¿eh? 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Ignacio Carrera Pinto, 445A, calle Matucana, y 18, pues un besito grande ahí para todos ellos, hay que estar en sintonía en el salto. Los vamos con el tema que lo trae Puro Rancho, Pase, Pase, y el grupo Zumbale Primo, Celos, Celos, Celos, Celos.

0: Uy, uy, uy, ahí estaba el grupo Zumba Le Primo. Esto se lo recuerden que mañana de 2 a 4 no estoy. Mañana tengo el desfile y yo no voy a venir. Ya le avisé al jefe y ya no me echen de menos. De 6 a 8 sí. Bueno, si me desocupo antes de las 6, obvio que va a llegar antes, con toda la razón del mundo. Así que ya saben, ya vuelvo a reiterar, yo mañana de 6, de 2 a 4 no voy a estar. Así que besitos para todos. Lo vamos con este temita del minero Juan, que me lo pidieron. Lo canta el grupo Jefes de Jefes y los Copihuanos.
1: Con OJ Gullar, ganchito.

Ajá, y me empiezo a despedir, chiquillos. Que tengan buena tarde, cuídense mucho. Hablamos, vuelvo a las 6, ¿ya? Acuérdense que mañana no voy a estar de 2 a 4, ¿ya? Chao, gracias.

0: dicho, caso cerrado. Con esto terminamos el día de hoy. Igual que siempre, recuerden, sean cortés y anden con cuidado. Nos vemos la próxima, los quiero.
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4: Son las 4 de la tarde, 4 minutos.
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1: Buena tarde, sean todas. Bienvenidos sean todos a Rumba Activa de la FM Azul, amiguito mío. Comenzamos, arrancamos esta tarde, si te digo jueves. Sí que sí, pues.
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1: Bienvenido, amiguito mío, como llegó, bien bonito acá en Bulentoso. Buena, muy bien, a nosotros ya en vivo hasta las 18 horas, 6 de la tarde en este día.
0: Pues. 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
1: Viernes chico ya la vena, compadre. Viernes chico ya compita. Este día jueves, reggaetón old school. De las 5 de la tarde en adelante le traemos los mejores clásicos del reggaetón old school, papurri. Sí que sí, pues papá.
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1: ¡Sí!

0: sí, Stevie Aoki abriendo los juegos esta de la tarde acá en Rumba Activa, amiguito mío. Que vaya pa' aquí, ya pa' qué. Ya pa' qué, hoy, hoy, ya pa' qué, hoy, ya, hoy, hoy. Amigos, recuerden que nuestro WhatsApp ya está disponible para que se comunique con nosotros al más 569-6160-0059. O también usted, no, pues el otro teléfono no está nada. No está nada, pero ese es para que se comunique con nosotros. Más 569-6160-0059. Esto es Rumba Activa. 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Sigue, sí, maestro.
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0: Llega la pizza peseta. Peseta, sí. Pizza rap en la sesión 45.
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0: 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Maisa junto a Jay Waller, casi algo. Nos ponemos románticos esa hora tardecita, pues. Acá en la FM Azul. Súbelo, súbelo, súbelo, súbelo.

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2: Son las 4 de la tarde, 34 minutos.
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0: Fresquito Remix esta la tarde acá en Rumba Activa, el OG con el Jay Weller en la 100.5. Bajo arriba, pa.
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0: Sí que sí, pues vivo hasta las 18 horas, 6 de la tarde, Sugi.
2: Buena tarde, Sugi.
0: Bueno, le comento que un estudio sobre la salud bucal de niños de primero básico en Chile reveló que el 55% presenta caries, evidenciando que este problema continúa siendo una de las principales dificultades de salud dental durante la infancia. La investigación analizó la situación de escolares a nivel nacional y permitió conocer la realidad de su salud bucal al comenzar la etapa escolar, amiguito mío. La presencia de caries durante estos primeros años puede afectar la alimentación, el descanso y la calidad de vida de los niños, además de requerir tratamientos que podrían prevenirse con controles odontológicos Kumpai y hábitos de higiene adecuados. Los resultados vuelven a poner el foco en la importancia de la prevención y del acceso temprano a la atención dental Kumpita. Rígida la cosa, maestro. Rígida la cosa, sí. Le comento que una joven generó una ola de reacciones en redes sociales luego de publicar en TikTok un homenaje a una amiga fallecida, pero incluir un particular detalle sobre su vida sentimental. En las imágenes escribió que tras la muerte de su amiga, heredó parte de su círculo cercano, su familia y también a Tiago, quien era su novio, compita. Hola. La segunda imagen terminó de encender los comentarios junto a una fotografía con Tiago. La joven escribió que ahora él es suyo y que ambos se aman por su amiga. ¡Sálame, amiga! La publicación rápidamente se volvió viral y abrió un intenso debate en redes sociales. O sea, claro, en redes sociales. Sobre los límites de un homenaje y la forma de comunicar una relación cuando involucra a la pareja de una persona fallecida con vida. Terrible carroñera, sí.

Tower. Caritas felices esta hora de la tarde, amigo mío, acá en Rumba Activa. Porque la selección chilena masculina presentó la nómina de jugadores que participarán en los amistosos de FIFA frente a Estados Unidos, México y Canadá, los tres países anfitriones del pasado Mundial 2026. A través de redes sociales, La Roja oficializó el listado de futbolistas que viajará a Norteamérica para los duelos pactados entre el 26 de septiembre y el 6 de octubre de este año. Le leo, ¿qué más? ¿Qué más? ¡Vamos, Chile! ¡Vamos, Chile! ¡Vamos! ¡Vamos, Chile! ¡Oh, comienzo nuevamente el sueño! Porque tres arqueros, amigo mío, Lawrence Vigorú, Brian Cortés y Cristian Bravos, el arquero de Guachipato, el joven arquero de Guachipato, que ha sorprendido en estos, en este campeonato con Pita. Tenemos defensa, tenemos Francisco Salinas de Coquimbo Unido, Felipe Faúndez de O'Higgins de Rancagua, Jonathan Villagra de Colo Colo, Benjamín Kusevich del Toronto FC, Paulo Díaz del Atalanta Oi United, Cumpita, Iván Román de Colo Colo, Marcelo Morales de Universidad de Chile, Diego Ulloa de Colo Colo y Gabriel Suazo del Sevilla de España. Los volantes, tenemos a César Pérez de Defensa y Justicia de Argentina, Víctor Méndez de Colo Colo, Rodrigo Echeverría del Club León de México, Matías El Tucu Sepúlveda de Lanús de Argentina, Felipe Loyola del Pisa de Italia, Vicente El Bicho Pizarro de Rosario Central de Argentina, Marcelino Núñez del Ipswich Town de Inglaterra, Leandro Hernández de Colo Colo y Agustín Arce de Universidad de Chile. En delantera tenemos a Maximiliano Gutiérrez del Dinamo de Moscú, cumpita, a la nueva incorporación del Christian, del Crystal Palace, cumpita, Darío Osorio, Gonzalo Tapia del Columbus Crew, Ben Brebeton Díaz del Sheffield United, Nils Reichmuth del FC Thun, cumpita de Suiza, y Lucas Cepeda. Cepeda, Cepeda, esperemos que traigan luego un técnico bueno, tío. Si no, vamos a dar labura ahora, no, de nuevo en la próxima, en la próxima, en la próxima clasificatoria o eliminatoria, como quiera llamar. Ya nos vamos a una pausa, volvemos con el jueves de Reggaeton Old School. No se separe de nosotros que vamos y volvemos.

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3: Son las 5 de la tarde, 2 minutos.
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eso, que los mejores perreitos. Sí que sí, pues los que usted va a recordar, los que se va a acordar de esas tardes de la fiesta de Púa. 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

ese buen hermanito, que ahora vieron temita como lo hacía yo remix. ¡Qué buen temazo! ¡Temazo con letra de liquidación, hermano mío! Saludos para mi bro ahí que está en sintonía, chambeando hasta la tardecita. ¡Sale!

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2: Son las 5 de la tarde, 33 minutos.
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6: quédense con nosotros todo el día, porque vamos a seguir con este día jueves de Reggaeton Old School. 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

espero que la hayan pasado bonita esta tardecita de día jueves de Reggaeton Old School acá en Rumba Activa. Que la hayan pasado muy lento, yo la pasé terriblemente bacano, papurri. Sí que sí, pues, eso era Nuevo York y Daddy Yankee Joe, baby, aprovecha. La pasamos pulenta, la pasamos bacana, la pasamos rico, pero rico. Sí, pamito mío, y yo me comienzo a despedir. Nos escuchamos mañana, pues, 7 de la mañana con los mañaneros. A las 4 de la tarde con Rumba Activa. 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Será hasta mañana, cuídese. Pásela bonito, pásela bacano. Esto fue el jueves de Reggaeton Old School. Y me despido con dos temazos. Blindaje 10, amigos especiales. A esta hora, chao, chao.

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2: 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Son las 6 de la tarde. En punto.
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estaba ese hermoso tema musical, El Volantín, que encuentro muy lindo ese tema musical, ¿ah? ¿Eh? Claro que sí, pues muy lindo el tema musical ese que estaba sonando. Abracitos, saludo a todos los Nicos que están de onomástico hoy día. Felicidades, abrazos, cariños. Bueno, y también un saludar, por supuesto, como siempre, a nuestros auspiciadores. 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Bueno, con ellos dándole la bienvenida a cada uno de ellos, los vamos a correr Nani, la Luna Explosión, los Super Galvarino, Maldita Borrachera, y dime qué faltó, eso mismo faltó.

encantaba ese hermoso tema musical, pues, para todos ustedes que están ahí. Bueno, maldita borrachera. Saluditos para todos nuestros amigos que están ahí en sintonía. Saludos para nuestro querido amigo que están ahí escuchando la radio, Linares, pues claro que sí, la Roxana Pereira. Eduardo Jambalaya y el grupo, el Yacaré. Y después los Guasos del Sur, presumo. Está bueno ese tema.

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1: Son las 6 de la tarde, 31 minutos.
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1: Son las 20 horas, 31 minutos.
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1: Son las 21 horas, un minuto.
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